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Y acá estamos junto con ustedes. 18:08. La tristeza infeliz. Hoy celebramos a mujeres valientes, a mujeres fuertes y llenas de fe. 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Esta programación está dedicada para cada una de las mujeres en las que el Señor ha puesto aquella bendición de ser mamitas. Te invitamos a que te unas a nuestra programación. Mi nombre es Katy Wallan y será un gusto inmenso entregarte todo lo que hemos preparado para esta preciosa tarde dedicada para aquellos seres con los cuales, ¿qué sería de nuestras vidas? Para ustedes, mamitas, que las amamos mucho. Si te acabas de conectar a nuestra programación, te invitamos. Llegaste a la hora exacta. No te has perdido absolutamente nada. Llegaste a muy buen tiempo. Todas ellas lindas y con algo singular. Llegaste a muy buen tiempo de unirte a nuestra programación. También recuerda que puedes escucharnos a través de Facebook en nuestra página de Radio El Buen Sembrador 100.1. Estamos acá también, puedes observarnos en cámaras y compartir junto con nosotros. Nos escuchas en el trabajo, en casa, quizás estás en el carro, estás escuchándonos en el bus. Queremos acompañarte acá con esta programación especial y si quieres saludar a mamá también te dejamos nuestros números. Al 0969-7530-02. Escríbenos, llámanos o puedes también acá saludar a tu mamá de pronto y te esté escuchando y se participe también de esta programación.

0: queremos honrarlas, queremos felicitarlas. A aquellos seres que nos dicen, ¿qué te hago si yo encuentro lo que estás buscando? O aquella persona que te dice, en la casa hablamos, porque ahí tenemos cosas que arreglar. O aquella persona que te tuvo que castigar, que te tuvo que dar vara quizá porque no presentaste tarea o no estudiaste para algún examen. Este es su fin de semana, esta es fecha especialmente apartada para esos seres maravillosos que son nuestras mamitas.
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0: Y es que el Señor no podía estar en todos los lugares, ¿no? Y por ello nos creó a nuestras mamitas como muestra de su amor y que también nos acompañe en todo momento.

Así que sin más, esta programación es para ustedes. Un saludo para esas mamitas que antes de salir siempre nos dicen: tranquilos, no me demoro. O te dejan ahí esperando con las compras y te dicen: me demoro un minutito, quédate acá con las compras. Y no importa la edad que tengas, porque si tu mamá te dice que te detengas, que no puedes ir o que no puedes salir quizá, pues se hace lo que dice mamá.

Y mientras llegan el segmento de noticias, estamos acá junto con ustedes. No se vayan acá, tenemos una programación especialmente para ustedes, mamitas. Así que buenas tardes con todos y todas.

0: Y seguimos acá junto con ustedes. Un saludo muy especial para todas aquellas mamitas trabajadoras que nos escuchan a esta hora de la tarde. Pero también queremos enviar abrazos con mucho cariño a quienes hoy recuerdan a mamá desde el corazón. Por trabajo, por temas de estudio, no estás cerca de mamá, pero tienes la oportunidad de enviarle un saludo, un mensaje, o te gusta hacerle llegar algún presente. No sé, ¿cuál es la manera en la que tú festejas en casa o cómo se organizan si son varios hijos? ¿Qué te parece si nos compartes también un poco de cuáles son esas tradiciones quizá que hay en casa? O quizás todos se ponen de acuerdo en ir a la iglesia y festejarle en la iglesia. O quizás hay mamitas que nos dicen, yo no necesito que me regalen absolutamente nada. Con que sean buenos hijos, que laven los platos, que no tengan desordenada el cuarto. Con eso me conformo. Hoy acá desde El Buen Sembrador queremos decirles a todas nuestras mamitas, a todas las mamitas que son parte de Radio El Buen Sembrador, gracias por tanto amor.
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0: En esta tarde tan especial en la que la dedicamos a todas nuestras mamitas, también es importante que reflexionemos o que analicemos algo de lo que nos dice la Biblia. Y es que sí, la Biblia está llena de mujeres que fueron ejemplo como madres. Y cuando leemos y estudiamos sus historias, nos damos cuenta que sí, no fueron madres o mujeres o amor.
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0: En esta tarde tan especial en la que la dedicamos a todas nuestras mamitas, también es importante que reflexionemos o que analicemos algo de lo que nos dice la Biblia. Y es que sí, la Biblia está llena de mujeres que fueron ejemplo como madres. Y cuando leemos y estudiamos sus historias, nos damos cuenta que sí, no fueron madres o mujeres perfectas. Muchas de ellas tuvieron miedo, otras lloraron. Las dificultades como las que atraviesan al día de hoy, momentos de incertidumbre y de duda. Pero hay algo que las distinguía a las mamitas de antes y a las de hoy. Es su confianza al 100% en el Señor.
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0: Hay muchas mamitas que nos escuchan en esta tarde y que se pueden identificar con alguna de las historias que quiero compartir. Porque ser mamá no es fácil. Hay días de alegría, pero también hay otros días en donde ya no sabes qué hacer, estás cansada o hay lágrimas silenciosas que nadie las ve. Por eso hoy queremos recordar algunas de las madres que nos relata la Biblia y de las lecciones que nos dejan al día de hoy.
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0: Para esta primera historia quiero ubicarme en Primera de Samuel. Tal vez tú conoces de esta historia. Si te la sabes, pues te la vamos a hablar a breves rasgos. Y si tú la desconoces, ubícate ya en Primera de Samuel. Y te quiero presentar a este personaje. Ella es Ana, una madre que aprendió a orar en medio del dolor.
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0: La Biblia nos relata que Ana era una mujer que estaba muy triste, pues ella no podía tener hijos. Y para que nos ubiquemos un poco en el contexto cultural, en ese momento no tener hijos era un símbolo de tristeza, de vergüenza e incluso de humillación.
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0: La Biblia nos relata que Ana lloraba profundamente y había momentos incluso en los que ella no quería comer ni probar bocado alguno. Pero hay algo muy importante que también nos relata la Biblia, y es que Ana no escondió su dolor lejos del Señor, más bien ella lo llevó frente a Él, se confesó por completo con Él. Y la Escritura como tal nos dice que Ana fue al templo, comenzó a orar con tanta sinceridad que incluso los sacerdotes que estaban presentes pensaron que sucedía algo extraño por la manera en la que ella estaba orando de manera tan entregada. Pero Ana no estaba haciendo un espectáculo o una acción cualquiera, por así llamarlo. Ana estaba derramando su alma frente al Señor. Y qué hermoso es entender esto en una fecha tan especial como el Día de las Madres. Porque sí, hay muchas mamitas que hoy también oran en silencio. Gracias a todas esas mamitas que oran cuando sus hijos salen de casa, por aquellos hijos que están cursando por un momento de enfermedad. Gracias por esas mamitas que oran en silencio cuando tienes tú algún problema o cuando sienten miedo por lo que vendrá en un futuro. Cada día al vivir. Hay madres que oran en silencio, que doblan sus rodillas y que en ocasiones nosotros como su familia no valoramos o no nos damos cuenta de lo que ellas están haciendo por nosotros en silencio.

0: que se esfuerzan día con día, y no solo por su beneficio personal, sino por el de toda su familia. También hay oraciones de madres que nadie escucha, pero Dios sí las escucha. La historia de Ana nos enseña algo muy poderoso, y es que una oración sincera nunca pasa desapercibida frente al Señor. Dios respondió la oración de Ana y, te cuento, le concedió a su hijo amado, que se llama Samuel.
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0: Y cuando tuvo a Samuel ya en sus brazos, Ana entendió que ese hijo no le pertenecía solo a ella, sino también al Señor. Y por eso, quienes conocen de la historia y para quienes no, les dejo un resumen breve. Ana entregó su hijo al templo, es decir, al servicio del Señor.

Hay muchas mamitas que estarán de acuerdo conmigo con lo que les voy a decir a continuación. Y es que ¿cuántas mamitas hoy no solo quieren que sus hijos sean exitosos académicamente o económicamente en el ámbito empresarial, en los emprendimientos que ustedes tengan, en las actividades que ustedes desarrollen, sino que sus hijos sean guiados por Dios? Porque nuestras mamitas entienden que el mayor regalo no es solamente vernos crecer, sino vernos caminar en el propósito de Dios.

¿Cuántas mamitas que me escuchan en esta tarde han sido como Ana? Doblando rodillas y entregando la vida de sus hijos, de sus esposos, de los seres que ustedes más aman en las manos del Señor y que su presencia nunca los deje. Dios las bendiga y gracias por sus oraciones, porque ¿qué sería de nosotros, sus hijos, sin ese esfuerzo silencioso de esas oraciones que hacen en la madrugada mientras tú vas al trabajo, mientras vas a emprender un viaje largo quizá? Pero ahí está mamá orando por ti, orando por tus hermanos, por sus esposos y por el bienestar de su casa. Quiero que escuches lo siguiente y estarás de acuerdo conmigo. Sé que sí, que todos vamos a estar de acuerdo con lo que te voy a decir a continuación. Y es que muchas veces detrás de un gran hombre o de una gran mujer siempre estuvo primero una madre que dobló rodillas y que se entregó y que pidió por ti frente al Señor.

Seguimos entonces acá con ustedes, siendo parte de la programación dedicada a nuestras mamitas. Y les traigo a continuación un tema que ha estado un tanto popular, creo yo, en redes sociales, en Facebook, en YouTube y en TikTok. Y es el grupo Coraza de Fe y su tema Hermosa Flor. Buenas tardes con todos, sigan acá en El Buen Sembrador.

0: Si tienes la oportunidad, hoy abraza a mamá.
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0: Si puedes, llámala, pero sobre todo agradécele, porque el tiempo pasa muy rápido y en muchas de las ocasiones olvidamos decir cuánto las amamos. Hermosa.

0: valor. Estoy segura que tanto tú como yo amamos muchísimo a nuestras mamitas. No sé cómo le dices de cariño. ¿Cuál es ese? Esa manera especial en la que tú tratas a mamá o quizás a tus abuelitas. Pero no siempre encontramos el momento para decírselos. Así que hoy queremos abrir este pequeño espacio. Y te hago la siguiente pregunta a ti. ¿Qué es algo que nunca le has dicho a tu mamá, pero hoy quisieras expresarle? Recuerda que tienes nuestra cajita de comentarios de acá a través de Facebook. Encuéntranos como Radio El Buen Sembrador. O bueno, puedes llamarnos también a nuestros números 09-69-75-3002. La pregunta es la siguiente. ¿Qué es algo que nunca le has dicho a tu mamá, pero hoy quisieras expresarlo?
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0: Te dejo algunas ideas. ¿Qué tal un gracias por nunca rendirte conmigo? Tal vez fuiste aquel hijo, el hijo travieso, aquel hijo que le sacó algunas canas verdes, no presentabas tan

0: Tantas tareas, tenía que ir tu mami al colegio porque te llamaban por un representante. No sé qué pasó ahí, pero puedes decirle en esta tarde gracias por nunca rendirte conmigo.
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0: O quizá un perdón por las veces que no valoré tu esfuerzo. E independientemente de la edad que tengas, ahora ya incluso te casaste, tienes tu familia, pero te faltó decirle este detalle a tu mamá: perdón por aquellas veces que no he valorado tu esfuerzo.
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0: Y del tema que te estábamos comentando, ¿no? La historia de Ana, que ella dobló rodillas por su hijo amado y que luego lo entregó. ¿Qué tal si le decimos a mamá también gracias por tus oraciones en todo momento? O puede ser un te admiro, mamá. Gracias. Te admiro más de lo que tú imaginas y que no sé qué sería de mi vida, de nuestras vidas, sin su preciosa existencia.

0: 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Yo espero que las melodías que tú estás escuchando hayan tocado también tu corazón y te estén motivando a llamarle a tu mamá o escribirle o enviarle un saludo, porque bueno, aprovechemos estas fechas que ya el calendario nos deja a que podamos recordarlas, que podamos homenajearlas también, pero sobre todo que podamos cubrirlas en oraciones y que seamos un solo equipo. Papá, mamá, hijos o los otros miembros de la familia, pero que podamos ser un solo equipo.
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0: Hoy te dejo otra pregunta y puedes seguir participando e interaccionando con nosotros también. Y es, ¿a qué sabe el amor de mamá?
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0: Dicen que el amor de mamá también tiene un sabor particular y especial. Y seguramente todos recordamos alguna comida especial de mamá. Se nos viene a nuestra mente, no sé, algo que ella te preparaba cuando eras tú chiquito, o hasta la fecha de hoy tu mami sabe qué es lo que te gusta y lo sigue haciendo por ti. La pregunta para ti en esta tarde es la siguiente: ¿qué comida preparada por mamá te recuerda a casa y al amor que ella te entrega?
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0: Tal vez es ese platillo especial que solo a ti te gusta y viene a ti nostalgia, algunos recuerdos. O no sé, viene una situación más divertida. Para quienes tienen bebitos que están en esta etapa en la que inicia su alimentación complementaria y que lo hacen un completo desastre cuando usted le entrega ahí su platito de comida.
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0: O mientras tú vas creciendo y ya le ayudas a tu mami a preparar alguna cosita, entre que juegas, pero también aprendes, pero hay algo muy particular que solo mamá sabe hacer, lo que es la sazón de ella, y que cuando tú pruebas algo o estás tal vez por la calle y hay un olor, un aroma parecido, dices, oh, mi mami preparaba algo parecido a esto, qué rico. ¿Qué está haciendo mi mami? Tal vez tú estás en Guayaquil, en Durán, en Quito, y mamá está en alguna de las comunidades acá en Chimborazo. Si hay algún pequeño detalle que te hizo recordar a tu mami en esta tarde, llámala, abrázala si tienes la posibilidad de estar cerca de ella, pero no desaproveches la oportunidad.

0: En el bloque anterior te presenté a una de las mamitas ejemplares que nos muestra la Biblia. Ella fue Ana, pero ahora te quiero presentar a Jocabet. Aquella madre que tuvo que confiar cuando ya no podía controlar nada de lo que estaba a su alrededor. Pero usted me va a decir, hermana, ¿y quién es Jocabet? ¿De qué se trata? ¿En qué momento leí la Biblia y no escuché de ese personaje? Pues nos ubicamos en Éxodo capítulo 2. Y pensemos y escuchemos la historia de Jocabet, quien es la madre de Moisés. A Moisés lo conoces, tienes la historia presente. Hoy te quiero hablar de su mamá, de Jocabet. Para entender un poco del contexto histórico por el que estaba pasando Jocabet y Moisés, el faraón en aquel momento había ordenado matar a todos los niños hebreos varones. Imagina tú el miedo que sintió Jocabet por la orden que habían entregado en ese momento. Al día de hoy estoy segura que si tu hijo se enferma, si sus hijos algo, haya una situación de incertidumbre o de duda, usted se preocupa por ellos, aun cuando ellos ya estén casados y con familias propias, usted se preocupa. Ahora imagine la situación de Jocabet en la que iban a matar a su hijo. Esa era una orden que había entregado el faraón.
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0: Y bueno, Jocabet tenía a su bebé y durante meses ella intentó esconderlo para protegerlo. Pero llegó aquel momento en el que ya no pudo hacerlo más. Y es aquí en donde vemos una escena bastante fuerte. Prepara una canasta, una pequeña canasta, y coloca a su hijo dentro de ella para dejarlo así sobre el río.
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0: ¿Imaginas tú esa escena? ¿Te es familiar? ¿La has escuchado? Una madre que deja a su hijo pequeñito a la suerte del río en una pequeña canasta. ¿A qué madre le gustaría hacer eso? Ninguna. Estoy segura que ninguna querría hacerlo a la fecha de hoy o incluso antes. Pero Jocabet tenía algo presente, y es que había llegado ese momento de confiar al 100% en el Señor, de confiar en Dios más allá de lo que ella podía controlar.
1: 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Dicen que
0: nuestras mamitas nos quieren proteger en todo momento. Si por ellas fueran, quieren que evitemos o que conozcamos el dolor, que no cometamos errores, que evitemos todos los peligros posibles. Y nuevamente, a quienes tienen niños pequeños en casa, se vienen tantas cosas en internet, ¿no? Que les ponen una esponjita en la cabeza para que si ellos cuando están aprendiendo a caminar no se golpeen la cabeza, o tienen esas mochilitas para que igual si se caen mientras están aprendiendo a caminar no les pase nada. El objetivo es claro, que no nos pase absolutamente nada.
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0: Pero al igual que en la historia de Jocabet, llega un momento en el que debemos poner nuestras vidas, a sus hijos, en las manos del Señor. Y sí, es justamente allí donde ocurre el milagro. Dios cuidó a Moisés. ¿Sabes lo que pasó con Moisés en lo posterior? Que se abrió el Mar Rojo y toda la historia que ya la conoces. Dios cuidó a Moisés, lo preservó y ese niño llegó a convertirse ¿en quién? En el libertador de Israel.
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0: Las mamitas que me escuchan en esta tarde sienten preocupación por el futuro de sus hijos, por aquellas amistades que usted dice, no me gusta que se lleve tanto con tal persona o sale muy noche quizá, por algunas decisiones que se toman en casa o por aquellos caminos inciertos en donde no tenemos la seguridad de qué va a pasar al siguiente día.
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0: Jocabet y su historia nos recuerdan que cuando una madre ya no puede más, Dios sigue obrando.
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0: Me voy a la pausa dejándote esto muy presente, y es que las manos de una madre protegen, sí, por supuesto que sí, pero las manos de Dios sostienen, te sostienen a ti y a mí para siempre.

porque su estima sobrepasa largamente aquella de las piedras preciosas, nos dice Proverbios 31:10. E inicia con: mujer virtuosa, ¿quién la hallará? Si yo le pregunto por una mujer virtuosa, se le viene a su mente su mamita, su abuelita.

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1: Estoy segura que sí, esta es una buena oportunidad para que le pueda enviar un saludo, para felicitarla y para honrarla, ¿cómo no? En esta fecha en la que se reconoce o, bueno, intentamos entregar un poquito de tanto que lo que ella nos da, ¿no?
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1: Si yo te hago la siguiente pregunta a ti, ¿cuál es la respuesta a tu mente que se te viene, no? Inmediatamente.
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1: Si tendrías que describir a mamá con una sola palabra, ¿cuál sería? Tal vez para ti ella es valiente, para otros es amorosa, o usted la ve como ese personaje fuerte que no se doblega ante las circunstancias. O para otros mamá es paciente, ella es guerrera al mismo tiempo, pero sobre todo muestra su sabiduría en cada una de las situaciones en su día a día.
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1: Qué hermoso es ver y saber también que tantas madres son vistas como un ejemplo de fuerza, de fortaleza.
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1: Pero sobre todo de sabiduría. Y hay muchos hijos que decimos lo siguiente, ¿no? Mami, yo quiero ser el 10% de lo que tú eres cuando yo sea grande. Porque no entendemos cómo ellas logran hacer un montón de cosas cuando usted y yo ya llegamos cansados a casa, pero mamá sigue haciéndolas e incluso se sigue ingeniando nuevas maneras de seguir cuidando de su casa, de su familia. Y estoy de acuerdo, sí, sí, sí. Tú también estarás de acuerdo en lo que te voy a decir ahora, y es que ella es la última en irse a dormir y es la primera en levantarse. Mi pregunta para ustedes, mamitas, es ¿de dónde sacan tantas fuerzas? Y a esta hora de la tarde es oportuno saludar a quienes nos siguen acompañando también acá a través de Facebook. Buenas tardes para nuestro hermano Luis Maggi y también para nuestro hermano José Yuquilema. Buenas noches, mi estimada. Un saludo desde Payatanga. Soy un fiel oyente. Bendiciones con esa linda programación. Y un saludo fraterno a la hermana Juanita. Le saluda José Yuquilema. Buenas tardes a todos y a todas. Si nos escuchas en Riobamba, en Cajabamba, en Colte, en Guamote, en Cebadas, en el sector. O para quienes nos escuchan en Durán, en Guayaquil, en Quito. Y un abrazo fraterno también a quienes están fuera del país, pero siguen conservando un rinconcito acá de Ecuador. Y nos escuchan acá a través de El Buen Sembrador.
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1: Y nos quedan pocos minutitos, pero queremos seguir felicitando y haciendo de esta programación especial para ti, mamita, para usted, hermana, que me escucha. Y dejo la siguiente pregunta acá. ¿Qué consejo de nuestras mamás, de tu mamá, te sigue acompañando hasta la fecha de hoy? Tal vez un consejo que te dio tu mami: pon siempre a Dios primero. Querido hijo, hija o esposo, nunca te rindas. Trata bien a las personas, atiéndelas bien en tu negocio o en tu emprendimiento, o cuando, bueno, vas en el bus. O aquel consejo que lo sigues llevando hasta el día de hoy. Ora antes de tomar alguna decisión, no te olvides de eso.
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1: O cuando nuestras abuelitas, ¿no? Vas a tomar una sopa y la abuelita te dice taitamito. No te olvides de tomar la sopa diciendo taitamito. O mucho más de ellos que vivieron en toda esta época en la que dependían del sol, de la tierra y de cultivar las tierras, ¿no? Y ellos inician siempre sus cosechas diciendo taitamito, inicio esto que voy a hacer entregándolo en tus manos. Ese consejo de nuestras abuelas, de nuestras mamitas que siempre nos dicen, oye, no hagas nada sin ponerlo primero en las manos del Señor.
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1: Nos quedamos cortos en describir cuáles son aquellos consejos que mamá te entrega y que son valiosos para ti. Y es que ellas tienen muchísimas palabras para ti que te terminan acompañando toda la vida.

0: Este es el momento oportuno en el que queremos llenar este segmento y esta programación de gratitud.
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0: Mamá merece escuchar esto y muchísimo más.
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0: peleaste. Completa la siguiente frase junto conmigo. Álzale el volumen a tu radio y complétala junto conmigo.
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0: Mi mamá merece escuchar ¿qué?
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0: ¿Qué es lo que merece tu mami escuchar en esta tarde o en este fin de semana en donde vas a viajar si tienes esa oportunidad? O a través de la radio, o a través del celular, de una llamada por WhatsApp o por el celular.
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0: Mi mamá merece escuchar ¿qué? Mi mamá merece escuchar que estoy orgulloso de ella. Mi mamá merece escuchar que es una gran mujer. Mi mamá merece escuchar que gracias por todo lo que hizo por mí.
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0: ¿O qué te parece si le dices, mi mamá merece escuchar que la amo por completo?
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0: hoy queremos honrar a aquellas mamitas valientes, a aquellos robles que son para nosotros, que nos crían también con vara cuando ha sido así necesario, cuando hemos necesitado corrección como tal. Pero queremos dedicarles esta preciosa melodía. Y los dejamos para ustedes, mamitas. Esta canción es para ustedes.

Y vamos cerrando entonces esta programación hecha especialmente para nuestras mamitas. Y cuando estamos ya cerca de las 19 horas, quiero cerrar este espacio con esta pregunta. Una pregunta más para ti. Y es, ¿qué admiras más de tu mamá? ¿Qué es lo que admiras de ella? Tal vez su fuerza, su entereza o su fe. Esa fe que ella le tiene al Señor en todo momento. O quizás es esa paciencia que te ha tenido a ti, a tus hermanos, que cuando te dice, te pedí que laves los platos, que no camines descalzo, que no dejen la ropa en todo lugar. Y aún sigue teniendo mucha paciencia contigo cuando no entregaste una tarea, cuando no puedes con algo. Pero te pueden fallar todos.

Nuestras mamitas merecen escuchar cuánto significan para nosotros, así que no desaproveches esa oportunidad. Si tienes el momento para abrazarla, si puedes acercarte, visítala en su casa. Si por motivos de trabajo estás lejos, dale un esfuercito de verla, no solo en estas fechas, si te puedes organizar otro fin de semana. Lo importante es que no te olvides de ella, que la recuerdes siempre y que ella también tenga presente que aun cuando tienes ocupaciones, tu familia propia y demás, ella sigue estando ahí para ti, y es que sus consejos y sus enseñanzas te acompañan hasta la fecha de hoy. Oh, sí.

0: Disfruten este fin de semana y quienes tienen programas en sus iglesias también. Abracen a mamá todo lo que ustedes puedan. Y a quienes no tienen esa oportunidad de estar con mamita por distancia o porque, bueno, ya no están físicamente con ustedes.
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0: Por aquellos recuerdos que vienen a su mente si ya no está contigo. Abraza mucho a tus hijos, a tus hermanos, a tu esposo. Y la mejor manera de honrarla, aun cuando ella no esté contigo, es seguir conservando y manteniendo vivos sus consejos hasta la fecha de hoy. Y llegamos entonces al final de este especial del Día de las Madres. Gracias por acompañarnos en estos breves minutos en donde tuvimos algunas reflexiones, algunas preguntas que te dejamos ahí. Alabanzas y melodías con las que hemos intentado honrar y también festejarlas un poquito a ellas. Gracias a aquellas mamitas que oran, a las que trabajan, a las que luchan, a las que nunca se rinden por su familia. Que Dios bendiga sus vidas, fortalezcan sus corazones y llenen sus hogares de amor y paz. Mi nombre es Katy Wolan y nos vemos en la siguiente semana, si Dios nos lo permite, el día martes. ¡Feliz día a todas nuestras mamitas!